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0: Fuerte ese aplauso para Eugenia Clavado. Gracias, Euge. De corazón, muchas gracias.
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0: Muchísimas gracias.
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1: Muchas gracias.
2: Un fuerte aplauso a Joaquín.
0: ¡Vamos, Joaquín!
2: 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Suena así.

0: fuerte ese aplauso para Eugenia Quevedo. Gracias, Euge, de corazón, muchas gracias.
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1: Para todos esos amores que dicen ser prohibidos. Y para todos esos que no pudieron ser. Esto dice así.

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1: ¿Cómo dice? Que se escuche bien fuerte, ¿eh?
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3: Ay, ay.

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1: Qué extraña sensación, como si todo estuviera a punto de explotar. Todo pende de un hilo, lo que hemos construido.

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0: Fuerte ese aplauso para Eugenia Quevedo. Gracias, Euge. De corazón, muchas gracias.
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1: ¡Qué ironía!
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